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0: Que sabe todo. Claro, pero ¿qué le queréis? No, no.
1: Sí, pues, digo, vamos.

0: 5.
1: Muy bien.
0: Son los estudios y llegados por acá.
1: That's good. Dispatch. 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
2: 209.

0: No, es un marcial, es un mexicano, claro.
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0: Yo también, Fa. No, es que más de no que no me un discaballo.
1: Por tanto.
2: Voy a poner así.
1: ¿Por qué estoy a
2: Tip
1: one, thanks, sir.